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0: Samantha Estéreo, 23 horas, 1 minuto.
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0: 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Son las 2:00.
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Son las 4, un minuto. 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

0: En Samantha Estéreo son las 6:00.
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Samantha Estéreo, son las 6:17. 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

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Son las 6:30. 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
1: ¡Hey! 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Y Samantha Estéreo. Son las 7 y 0 minutos.
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3: Muy buenos días, amigos. Saludos a ustedes, bienvenidos. Buenos días. Mañana muy fría, lluviosa. Toda la noche ha llovido. Toda la noche llovió. Siguen todavía cayendo unas cuantas gotas todavía. Es una mañana, como digo, bastante fría. Nosotros aquí en cabina estamos con 22 grados. Aquí en cabina. Afuera debemos estar por unos 16, 17 grados aproximadamente. Machala completamente inundada, lleno total. Nos informa nuestro querido y buen amigo, el loco Mauricio Carranza. Le va a tocar de sacar la balsa, mi querido Mauricio. Marcel, la canoa. Marcel Añado, desde la 10 de agosto hasta Palmeras, inundado. Machala es la única ciudad. Guayaquil también enfrenta problemas. Y a propósito, el mar ayer se puso bastante agitado en las costas ecuatorianas. Guayaquil y varios cantones aledaños soportaron la tarde y noche del domingo un intenso aguacero. Ahora, la pregunta que nos hacemos muchas personas es, ¿este es el inicio del fenómeno del Niño? Pues no. Sin embargo, existen condiciones que comienzan a configurarse y que podrían llevar a la declaratoria del Niño a finales de este año. El oceanógrafo y catedrático de la ESPOL, Jonathan Cedeño, integrante del Comité para el Estudio del Fenómeno del Niño, explicó que las lluvias y tormentas registradas actualmente en la costa ecuatoriana responden principalmente a la influencia de la oscilación Madden-Julian. Se trata de un fenómeno atmosférico tropical caracterizado por una amplia zona de nubosidad, lluvias y tormentas que se desplaza lentamente de oeste a este alrededor del planeta, cerca de la línea ecuatorial. A diferencia del Niño, que puede extenderse durante varios meses e incluso años, la oscilación Madden-Julian es un fenómeno de corta duración, cuyos ciclos suelen completarse en un periodo de entre 30 y 60 días. A propósito de este fenómeno, el Instituto Nacional de Meteorología e Hidrología, INAMI, había advertido al menos hasta el miércoles 10 de junio, es decir, hasta mañana, lluvias de intensidad moderada y alta. No obstante, Cedeño señala que la presencia de este fenómeno coincide con un escenario de calentamiento progresivo de las aguas superficiales, del Pacífico Oriental. El oceanógrafo Franklin Ormaza coincide en que todavía no existen las condiciones suficientes para declarar el inicio del fenómeno. Explica que deben confluir varios factores oceánicos y atmosféricos durante un periodo sostenido. Uno de ellos es el aumento de la temperatura superficial del mar, una condición que actualmente sí se registra frente a las costas de Ecuador. Sin embargo, otro requisito clave es el debilitamiento de los vientos del Pacífico Ecuatorial, algo que todavía no ocurre.
4: Okay. En nuestra área tiene que estar caliente sobre 28 grados. ¿Cuál es la temperatura ahorita? Es 27 grados. 27 grados. Debería ser 25, 25 algo, pero está en 27 grados en promedio, ¿no? Los vientos están desde el sur, están relativamente fuertes, de 3 a 5 metros por segundo en la costa. Este fin de semana, y aquí les demuestro, y usted puede demostrar, los vientos estuvieron tan fuertes que produjeron olas de hasta 4 metros. Y si usted ve, va a San Cristóbal, en San Cristóbal había problemas por el oleaje, y también aquí ha habido problemas sobre el oleaje. Es una muestra. Esas olas son producidas por los vientos que son normales para esta temporada. Así que aquí, en nuestra área, las condiciones meteorológicas y las condiciones oceanográficas no están empatadas para ninguna condición cercana al impacto del fenómeno del Niño.
3: Bien, por ello, aunque algunos indicadores muestran una evolución compatible por un eventual evento del Niño, los especialistas consideran prematuro afirmar que ya está el fenómeno aquí. Eso es que hay que tenerlo muy en claro. Muchas personas me lo han preguntado y me han dicho: don Pepe, ¿qué será que ya el fenómeno del Niño está ya en el país? Pues, según los expertos, todavía no. Según los expertos, dicen que este es otro fenómeno y que en referencia al fenómeno del Niño todavía hay ciertos parámetros. Unos ya se están cumpliendo, otros todavía no. En virtud de aquello, pues, habrá que esperar la evolución para poder determinar si en efecto ya se trata del fenómeno del Niño. Pero de momento se dice que este es otro fenómeno natural, muy normal, según lo manifiestan los expertos. Y según lo dicen, este fenómeno se llama, a ver, ya les digo, se llama Madden-Julian, MJO, por sus siglas en inglés. Este es el fenómeno que estamos pasando en este momento. Y que se han generalizado. Por ejemplo, como decía Machala, hay varios sectores, incluso de la capital provincial, que no tienen energía, no hay luz, evidentemente los semáforos están apagados, hay un caos en la capital provincial, inundados ciertos sectores, otros sectores sin luz, otros sectores sin luz e inundados. Así pasa producto de estas precipitaciones que han caído en las últimas horas. En nuestra ciudad, bueno, por el momento no se conoce absolutamente nada. De momento. Pero la lluvia continua durante toda la noche. Toda la noche hubieron lluvias en la parte alta. Y por eso será también este tema de la afectación a la salud, ¿no? Que nos tiene así como estamos afónicos. Pero aquí estamos listos para continuar y seguir. Perdimos contacto con el loco Carranza, ¿qué pasaría? Se nos quedó sin señal el hombre. ¿Qué es lo que pasó con nuestro buen amigo? 7:14 7:14 Lo que corresponde es, bueno, pues, circular con precaución, y lo que yo hice tempranito ya, un buen café caliente. Eso sí, que sirva de pretexto para abrigarnos, porque en realidad yo soy muy friolento, muy friolento. Son las 7:15 Es la información de la hora en los 89.9. A ver si tenemos contacto. No sé si vamos a tener contacto ya mismo. Creo que ya tenemos con Mauricio Carranza.
5: Maestra, ¿cómo está? Buenos días.
3: Camarada, muy buenos días. Estamos al aire, por si acaso se le ocurre una locura. Buenos días, mi querido Mauricio.
5: ¿Cómo está? Buenos días a todos los oyentes de Radio Samantha, la que te encanta, desde la ciudad de Machala. Un abrazo grande, un abrazo con frío, pero al mismo tiempo con el corazón lleno de calor para todos los oyentes de Radio Samantha y para ti, mi querido Pepe.
3: Mauricio, escuchaba, y perdón, leía recién que la ciudad de Machala amanece con novedades. Las lluvias han sido continuas en las últimas horas.
5: La madrugada del día de hoy, Machala, con una lluvia que hasta el momento todavía persiste acá, en la capital bananera del mundo. Bastantes novedades, semáforos céntricos, sectores aledaños del cantón, de la cabecera, sin energía, sin fluido eléctrico, semaforización completamente en sectores apagados. No hay agentes de tránsito trabajando. Las escuelas han optado por el ingreso una hora después de lo normal, que sería 8:00 a.m. La avenida Marcela Niado, desde la calle 10 de agosto hasta la misma avenida Las Palmeras, se encuentra anegada. Tanto es que en el sector desde la Guayas hasta la misma Ayacucho, el agua llega hasta los 30 centímetros de altura.
3: Caramba.
5: Otro de los sectores que se encuentra hasta el momento con afectación es el sector de las Catias, las Acacias 1 y 2. Tenemos otro sector por el Parque Ecológico. Son las novedades que tenemos hasta el momento en nuestro recorrido normal a esta hora de la mañana. 7:16, hora de Ecuador.
3: Caramba, ¿y cómo andamos con la temperatura? ¿Está todavía fresco el clima? ¿Está queriendo ya el sol aparecer?
5: Tenemos una temperatura bastante fría, oscura la ciudad de Machala. Lo que sí queremos aprovechar a través de este noticiario, por favor, a los señores conductores, a los profesionales que están detrás de un volante, y sobre todo, por favor, llevando a los estudiantes. Estamos hablando con el mayor respeto y cariño, a un mensaje de concientización a los conductores que están en el expreso escolar. Por favor, conduzcan con cautela, despacio, no hay prisa. Los profesores, directores, todos conocemos de que Machala está con un 40% inundado. Por favor, llevamos a este mensaje de concientización para aquellos que van. He pasado por los sectores que le indiqué. He visto a 6 busetas escolares. No sé, no estamos en temporada de Fórmula 1, por favor. Discúlpenme la ironía, pero es la verdad y la realidad. Si va a invadir vía porque se puso de moda en este momento acá en la ciudad de Machala, no se crean los dueños de que van en una sola vía. Si está invadiendo vía, por favor, ya que lo hizo, no se haga pegar un rosario tan temprano, mi querido Pepe.
3: Muy bien, Mauricio, buena recomendación, a ser muy prudentes. Evidentemente que las aguas que están inundando varias calles generan problemas, pero hay que tener mucha precaución, circular con precaución, ser precavidos. No está por demás la recomendación que nos da mi querido Mauricio. Le tengo una sorpresa, mi querido Mauricio, a esta hora de la mañana. Nos escuchan en territorio peruano, está por allá mi querida hija Samantha. Está con la familia de paseo, están escuchando nuestra señal 89.9, señal al aire. Así que un saludo para usted, nos envían, y evidentemente un abrazo para mi hija, junto a su familia, para Axel, para mi querida nieta también, que caramba, es la adoración evidentemente. Y ya viene otra, ya viene mi querida nieta de Cristina, ya
5: María
3: estamos
5: Cristina.
3: A punto
5: sí, la
3: caramel.
5: Vi a María Cristina.
3: A punto
5: sí,
3: caramel.
5: A María Cristina días anteriores, y créeme que el cariño es grande, es mutuo para ustedes, que vivo agradecido de verdad con la radio, con la familia Valdivieso, a Samantha, María Cristina, verlas crecer profesionalmente y como toda una etapa de una gran mujer. Y bueno, Pepe, sí, la situación acá en Machala desde ayer hasta el día de hoy, la llovizna, la lluvia continúa en la capital de los Orenses.
3: Mi querido Mauricio, un abrazo, una excelente jornada, mi querido amigo.
5: A ti, un abrazo a ti y a todos los oyentes de Radio Samantha, la que te encanta.
3: Un abrazo, chao. Son ya las 7 de la mañana, 20 minutos, 7:20 minutos, es la información de la hora en Samantha Estéreo 89.9. Bueno, como veníamos conversando y hablando, el tema de las lluvias y este clima medio raro que tenemos, ya lo hemos explicado, se debe a la presencia de un fenómeno que no es el Niño, es el Madden-Julian, es una oscilación. Se trata de un fenómeno atmosférico tropical, que son una zona de nubosidad, lluvias, tormentas que van de oeste a este, y que están cruzando por la línea ecuatorial. De momento no hay fenómeno del Niño, de momento. Y a propósito del INAMI, el clima para hoy, mañana lluviosa en Quito, Guayaquil y otras ciudades del Ecuador. Este 9 de junio el INAMI prevé cielos variados en las regiones, acompañados de precipitaciones de variable intensidad. En la sierra y Amazonía se esperan chubascos por las tardes en múltiples localidades, mientras que en la costa se prevén lluvias por la mañana, tal y conforme lo informó Mauricio, en Machala hay cierta lluvia. Los niveles de radiación serán moderados y muy altos. En la costa, cielo variable en la región. Esmeraldas, Quevedo, Guayaquil y Santa Rosa tendrán presencia de lluvia por la mañana, mientras que Santo Domingo lloverá por la tarde. La región registrará temperatura máxima 30, mínima 24. En la sierra, cielo variable en la región. Localidades como Tulcán, Ibarra, Ambato, Riobamba, Guaranda y Loja se esperan chubascos fuertes por la tarde, mientras que en Quito se prevén lluvias todo el día. Temperatura máxima 21, mínima 8. En la región amazónica, cielo parcialmente nublado en la mayor parte de la región. Localidades como Nueva Loja, Tena, Xelmera y Macas presentarán lluvias por la tarde, mientras que Gualaquiza y Zamora con cielos nublados habrán lluvias por la mañana. Temperatura máxima 30, mínima 17. En la región insular se prevé cielo parcialmente nublado con presencia de lluvias por la tarde en San Cristóbal e Isabela. Temperatura máxima 30, mínima 24. Así estará el clima según el INAMI el día de hoy. Por lo general, lluvias en gran parte de las regiones del país. Mucho cuidado. Mucho cuidado. Son ya las 7 de la mañana, 23 minutos. 7 de la mañana, 23 minutos. Esa es la información de la hora en Samantha 89.9. Muy bien, seguimos, amigos, con más informaciones. La Comisión de Fiscalización archiva el tercer juicio político contra Inés Manzano, que está en medio de las críticas.
6: Arrancamos con la información. Arrancamos con la información política. La Comisión de Fiscalización archivó un nuevo pedido de juicio político contra la ex ministra de Energía Inés Manzano en medio de las investigaciones judiciales por la contratación de la eléctrica Progen. La decisión impulsada por la mayoría oficialista fue cuestionada por el correísmo, que insiste en atribuir responsabilidades políticas por el presunto perjuicio económico ocasionado al Estado. Veamos.
7: 4 votos afirmativos, 0 votos negativos, 0 votos en blanco y 6 abstenciones, no ha sido aprobada la moción presentada por la asambleísta Ana Herrera.
8: Apenas 20 minutos le tomó al oficialismo archivar en la Comisión de Fiscalización el tercer pedido de juicio político contra la exministra de Ambiente y Energía, Inés Manzano, quien fue acusada por el correísmo de haber participado activamente en las fallidas licitaciones eléctricas con Progen. La Comisión de Fiscalización sesionó virtualmente el pasado sábado y con 6 abstenciones resolvió no calificar la solicitud de enjuiciamiento presentada por los legisladores Blasco Luna y Lenín Barreto de Revolución Ciudadana.
9: Esto no existe nuevo punto que tratarse, clausura la presente sesión.
8: A través de un comunicado, el oficialismo que domina esta comisión señaló que el caso Progen actualmente es investigado por Fiscalía y que le corresponde a la justicia ordinaria determinar responsables. En dicho informe, esta mesa legislativa aseguró que la fiscalización debe sustentarse en pruebas, documentos y hechos verificables, y que su prioridad por ahora no es construir culpables por presión política, sino identificar a los responsables reales. El correísmo, que se quedó con 4 votos afirmativos, rechazó el blindaje oficialista a la exministra Manzano y mencionó que ADN y sus aliados fueron el muro de protección del gobierno en un caso de corrupción que le ocasionó al Estado un perjuicio económico de 104 millones de dólares. El archivo del juicio político a Inés Manzano ocurre en medio de la audiencia de formulación de cargos contra 21 implicados del caso Apagón. Proceso judicial en el que sistemáticamente los imputados han mencionado la supuesta participación de altos mandos del gobierno, como Manzano, en las polémicas contrataciones eléctricas. Informó Álvaro Terán.
3: Las 7:27 minutos, 7 de la mañana, 27 minutos es la información de la hora en los 89.9. Seguimos, amigos, entregándoles más informaciones en esta jornada informativa de la mañana de hoy, martes 9 de junio. Cada vez más cerca del Mundial de Fútbol. Ayer hubieron algunos partidos amistosos, internacionales, que se desarrollaron, ya los últimos. Ya todas las selecciones van prácticamente preparándose, definiendo cuál será el 11 abridor de sus partidos iniciales, y pues atentos, ¿no? Definitivamente. Ecuador no es la excepción. Ya el triunfo sobre Guatemala quedó en la historia. Ya, eso ya pasó. Ahora el técnico tiene ya la visión puesta en lo que será el partido inaugural de Ecuador frente a Costa de Marfil, luego frente a Marruecos y finalmente contra Alemania. Según inteligencia artificial, le ganaremos a Costa de Marfil, ganaremos a Marruecos, perdón, a Curazao, no Marruecos, Curazao, y Bueno, con Alemania es una historia distinta. Entonces, primero, como dije, y con la corrección del caso, enfrentaremos Costa de Marfil, luego vendrá Curazao y finalmente Alemania. Si ganamos los dos partidos iniciales y empataríamos con Alemania, sería una jornada importante. Y de ahí, bueno, a ver qué es lo que pueda pasar. A ver qué es lo que puede ocurrir. 7:29, 7:29 es la hora en Samantha Estéreo 89.9. Avanzamos, amigos, entregándoles más informaciones en esta jornada del día de hoy. A propósito, la FIFA ha anunciado nuevas reglas para esta Copa del Mundo. Por ejemplo, 9 reglas novedosas que habrán, que se van a implementar. Uy, Pasaje también está inundado, según el reporte que tenemos. Muchas gracias. Pasaje inundado también en algunos sectores, producto de las lluvias. Bien, vamos con las nuevas reglas. La primera, habrá 5 segundos para los saques de portería y saques laterales. 5 segundos, nada más. Habrá 10 segundos para que los jugadores abandonen el campo durante un cambio. Interesante, hay unos que cogen y se les pega la lentitud, claro, siempre y cuando vayan ganando. Habrán 10 segundos para dejar el campo de juego en un cambio. Tercero, si un portero debe ser atendido, los entrenadores no podrán dar órdenes al resto de jugadores. Interesante. Eso suele ocurrir. Cuarto, los jugadores que se tapen la mano para hablar, se tapen con la mano sería, para hablar, podrían ver la tarjeta roja. El VAR entrará en acción para acciones que ocurran antes de un lanzamiento de córner. Las segundas amarillas podrán ser revisadas por el VAR. El VAR podrá corregir un lanzamiento de córner mal señalado si tiene consecuencias en el marcador. Los futbolistas que reciban atención médica sin gravedad deben estar 1 minuto fuera. Los árbitros explicarán en directo las decisiones. Es como más o menos el fútbol americano. En el fútbol

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1: 7:38 minutos. Hay que tener muy en cuenta el cuidado de la salud, ¿verdad? Hay un fenómeno que se está dando con las niñas. Se llama cosmetirorexia. Cosmeticorexia, mejor dicho, esa es la palabra correcta. Cosmeticorexia. ¿Qué es esto? Es una peligrosa obsesión de las niñas por tener una piel perfecta. Get ready. Me para ir a la casa de mi mejor amiga, dice Ellie May, con entusiasmo, mirando a la cámara. Este es un artículo que lo publica BBC Mundo. La expresión en inglés, get ready with me, que se traduce como alístate conmigo, es muy popular en los videos de moda y belleza en este tipo de redes sociales. La entonces niña de 10 años sonríe y explica su rutina de cuidado de la piel de múltiples pasos en TikTok. Amo este tónico, dice mientras se frota el líquido translúcido en la piel. Luego viene un serum diseñado para hacer que la piel brille. Dios mío, es tan luminoso, exclama. Ellie May hace un batido con su crema amarilla esponjosa, aplicando pequeñas cantidades en el dorso de la mano y mezclándola con una crema hidratante con color. Mientras habla, aplica con cuidado corrector debajo de los ojos y añade un poco de rubor rosa e iluminador en las mejillas. Después riza sus pestañas y se pone máscara y brillo labial. Está lista, dice, tras secarse y alisarse el cabello. Ellie May tiene ahora 13 años y ha estado usando productos de cuidado de la piel y promocionándolos desde que tenía 8. Lo que empezó con la cuarentena en la pandemia como algo divertido se convirtió en una fuente principal de ingresos para su familia. Tienen cuentas en Facebook, TikTok, YouTube y Snapchat. Y solo la cuenta de TikTok de Ellie May tiene más de 330 mil seguidores. Sophie, su madre, dice que ganan más de 50 mil libras al año, unos 67 mil dólares más o menos, publicando contenido en sus diversas plataformas. Ser creadores de contenido ha transformado nuestras vidas, dice Sophie, durante una videollamada desde el exterior de su casa en el sureste de Inglaterra. Muchos otros niños querían saber sobre la rutina de cuidado de la piel de Ellie, y bueno, simplemente despegó, es lo que dicen. Si buscas las palabras niños y cuidado de la piel en distintas redes sociales, no tardarás en encontrar videos de cientos de niñas, algunas tan pequeñas como de 3 o 4 años, entusiasmadas con productos de cuidado de la piel y maquillaje, o haciendo videos de alístate conmigo, o de cuidado de la piel después de la escuela, en los que hablan de sus planes para el día mientras usan cosméticos. Los productos de cuidado de la piel dirigidos a niñas no son nada nuevo. Si bien los exfoliantes, limpiadores de décadas pasadas prometían una piel sin granos, hoy las niñas usan una mayor variedad de productos sofisticados, muchos de los cuales contienen ingredientes anti-envejecimiento, con la esperanza de lograr una piel perfecta. Algunas niñas influencers de cuidado de la piel se describen como embajadoras de marca y muestran productos de firmas como Bubble, Drunk Elephant y P. Louise. Existen paquetes de cuidado de la piel con temática de K-pop Demon Hunters para una rutina que potencia el brillo y una piel con aspecto luminoso. Aunque hay productos claramente dirigidos a niños, también hay marcas populares entre jóvenes que aseguran no querer estar asociados con este segmento del mercado. Una fuente cercana a Drone Elephant, por ejemplo, afirma que no es una marca centrada en jóvenes y que intenta educar a sus clientes sobre cómo usar sus productos de forma responsable. Bobble y P. Luis no respondieron a solicitudes de comentarios. Además de jóvenes influencers como Ellie Mae, hay muchas más niñas con rutinas de cuidado de la piel de múltiples pasos integradas en su día a día. Un estudio realizado por la marca PAI entre 1.500 niños de 9 a 12 años sugiere que casi la mitad usa múltiples productos semanalmente y la mitad de estos afirma que lo hace para corregir lo que perciben como problemas en su piel. Esto se ha convertido en una industria millonaria, con un mercado que crece rápidamente y no muestra señales de desaceleración. Pero algunos piden cautela. Las mujeres de entre 30 y 40 años han sido durante mucho tiempo objetivo de las empresas de cuidado de la piel, que nos dicen que el envejecimiento es un problema y nos venden una solución. Así lo dice Brooke Erin Duffy, profesora e investigadora de redes sociales de la Universidad de Cornell. Pero esto supone un cambio notable. Ahora las niñas están sometidas a esa misma presión. A medida que esta industria continúa expandiéndose, impulsada por el contenido en redes sociales, surge la pregunta: ¿es una diversión inofensiva? ¿O las niñas están siendo condicionadas permanentemente a pensar que hay algo malo en su apariencia? ¿Qué nos dice esto sobre cómo se ven a sí mismas hoy en día? Un nuevo término ha sido acuñado por dermatólogos y académicos: cosmeticorexia, definida como una obsesión poco saludable por lograr una piel perfecta desde una edad temprana, lo que lleva a un uso obsesivo de productos cosméticos. El dermatólogo Giovanni Damiani, profesor de la Universidad de Milán, quedó tan preocupado por lo que percibía como compulsión en algunos de sus pacientes más jóvenes que comenzó a investigar el fenómeno. Entrevistó a 55 pacientes de entre 8 y 14 años y halló que aquellos que mostraban signos de cosmeticorexia estaban obsesionados con el teléfono celular y pasaban horas viendo videos de cuidado de la piel en redes sociales. Utilizaban hasta 10 productos diferentes diarios y no socializaban, ni siquiera con sus familiares, sin llevar maquillaje. La autoridad italiana de la competencia ha iniciado dos investigaciones sobre la empresa de belleza LVMH, propietaria de Sephora y Benefit, para analizar si no dejó claro que sus productos no están destinados a niños y adolescentes, y si están fomentando su compra mediante estrategias de marketing encubierto que involucran a microinfluencers jóvenes. Un portavoz de LVMH informó que la empresa coopera con las autoridades. Añadió que a medida que evolucionan las conversaciones sobre los consumidores más jóvenes y el cuidado de la piel, la compañía mejora la calidad de asesoramiento proporcionado por sus expertos en belleza. La Autoridad de Normas de Publicidad en Reino Unido dice que sigue de cerca lo que ocurre en Italia y que estudia si hay pruebas de problemas similares. Un estudio que analizó 100 videos de TikTok hechos por menores de 18 años encontró que el costo promedio de las rutinas de cuidado de la piel que publicaban era de unos $167. Dependiendo del uso, los productos podrían necesitar reponerse cada 3 o 4 meses. Limpiar, tonificar, aplicar prebase, hidratar, usar serum, crema para el contorno de ojos y bruma facial y repetir el proceso. Así buscan los niños, algunos en edad de primaria, el estilo coreano de piel de cristal. La ironía es que ya la tienen. Cuando eres pequeño, tu piel está en perfectas condiciones. Así lo dice la dermatóloga británica Jan Ayer. La barrera cutánea, que mantiene las toxinas fuera y la humedad dentro, está perfectamente preservada. Eso es la juventud. Esa es la belleza de la piel. Muchos productos de belleza contienen ingredientes activos que pueden tener un efecto biológico en las células de la piel. Por lo tanto, cambiar su funcionamiento. Uno de los más poderosos es el retinol, que actúa acelerando la renovación de las células de la piel, lo que puede ayudar a reducir las líneas finas y las arrugas. En los niños, este proceso ya ocurre a un ritmo elevado, por lo que el retinol no ofrece ningún beneficio real y puede sobreestimular la piel. Esto puede provocar una quemadura por retinol, donde se daña la barrera protectora de la piel. Los niños pueden terminar con dolor, erupciones cutáneas similares a eczemas o sensibilidad a largo plazo. Hay muchos otros ingredientes en estos productos que potencialmente pueden dañar la piel joven. Y que una vez que un niño desarrolla una alergia de contacto, es posible que nunca pueda usar un producto que contenga ese ingrediente sin sufrir una reacción. La industria cosmética en Reino Unido dice que reconoce que se necesita asesoramiento y apoyo para garantizar que los niños utilicen productos apropiados para su edad. La madre de Ellie Mae, Sophie, que comprueba los ingredientes de los productos que su hija usa, cuenta que la han criticado en redes sociales por permitir que su hija muestre cremas que contienen químicos fuertes como el retinol, pero dice, sabe que son dañinas y que no dejará que estén cerca de su piel. A su vez, tiene cuidado de no revelar detalles como a qué escuela va su hija o dónde viven, y vigila de cerca las respuestas que se envían a sus cuentas. Bueno, este es un tema sensible, sin lugar a dudas, porque en medio de ser mujer, ¿no?, existe ese comportamiento muy propio de ellas que se llama vanidad, que diríamos que es como que normal. Claro, en ciertas mujeres y en hombres también, en ciertas mujeres es más, en otras es menos. Hay mujeres obsesionadas con el maquillaje desde muy temprana edad y sus padres lo permiten, lo consienten. Eso ocurre y lo ven como natural. Y no vayamos tan lejos, eso ha pasado todo el tiempo. Todo el tiempo ha ocurrido de que desde muy temprano en la edad del colegio ya utilizan maquillaje muchas niñas, claro, buscando y esperando, como decía el reportaje, esa piel perfecta, pero es que ya la tienen, como decía una experta, ya tienen la piel perfecta, ya la tienen, pero es una vanidad, es una, y también no descartemos que puede ser una disque llamada moda, porque cuando somos jóvenes nos dejamos llevar de ese tipo de influencias, de esas boberas. Así somos. Pero hay que tener cuidado con esos productos que tienen ingredientes que muchas de las veces hasta ni sabemos. Ya se ha detectado, y en varias ocasiones ARSA ha detectado maquillajes adulterados, es decir, ¿con qué los harán? Y eso genera afectación a la piel. Generar una afectación a la piel puede caer en el plano del cáncer de piel. Y cuando ya les caiga, si le comienzan a utilizar estos productos desde muy temprana edad, significaría que a la edad de 30, 25, 30, 40 años, ya van a tener problemas irreversibles, muchos de ellos. El tema del maquillaje, bueno, de lo poco que sé, es un tema que no lo conozco muy a profundidad, pero he escuchado por ahí que las mujeres que durante su vida han utilizado mucho maquillaje, su piel tiende a arrugarse más temprano. Es lo que he escuchado. No tengo como soporte un estudio científico que lo determine, pero es lo que he escuchado dentro de la práctica. Y parece ser cierto. Ahí debe de entrar el diálogo de la madre, ante todo, porque en ese sentido las hijas escuchan esa a la mamá, al papá no le escuchan. Si uno como papá va y le dice, mijita, no te pintes tanto. Ay, papá, usted qué aburrido que es. Usted ya dedíquese a su edad, ya vaya, vaya para allá. Pero si la mamá le dice, hijita, no te pintes mucho, mira, esto está suficiente. Le hacen caso un poco más, creo que a la madre, creo yo. No sé si estoy equivocado. Pero en cambio también hay madres que le dicen, no mamita, píntate más, acá te falta. También hay de todo. De todo, mis amigos, mis amigas. 7:55. Vamos a la pausa.
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7: 8 de la mañana, estamos despidiéndonos, queridos amigos. Antes les comento que hay problemas, quienes tengan la necesidad de viajar pasaje Cuenca, hay problemas en el trayecto, hay piedras que están cayendo desde la montaña a la vía, por tal motivo se pide circular con mucha precaución, y esto es generalizado. También si continúan, nos dicen está lloviendo por el sector Buenaventura, también en el sector vía pasaje Paccha también, pasaje Amanece Inundado, Machala también, varios sectores, inclusive hasta sin luz en la capital provincial. Amigos, les deseo una excelente jornada, abríguense, abríguense, ojalá que la tos se nos vaya hasta el mediodía, difícil, pero bueno, vamos a ver qué pasa. Excelente jornada, al mediodía estamos de regreso, queridos amigos, un abrazo.
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8 de la mañana con 6 minutos, 8, 6 minutos, amigas, amigos, buenos días, muy buenos días a toda nuestra audiencia, martes 9 de junio 2026, todo listo acá en la radio para ofrecerles la mejor programación a esta hora de la mañana. Una ligera, una ligerísima llovizna cae sobre Zaruma en este instante. Ya son las 8 con 6 minutos en Ecuador continental. Bueno, anexamos por acá música. Interactuaremos con nuestra audiencia, como todos los días lo solemos hacer, hasta la hora 12, hora de Ecuador continental. Un abrazo a la gente que sigue la radio a través de www.samantefm.com en cualquier lugar del planeta. Vamos con Punto Sur, uno de sus emblemáticos temas musicales.

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Samantha Stereo 89.9 desde Saruma, Ecuador, con toda la música para nuestra audiencia a esta hora de la mañana. Gracias por compartir con nosotros lo mejor de esta programación. A través de redes sociales estamos pendientes también de vuestra participación. Ustedes ya lo saben, seguimos disfrutando de más canciones en la 89.9.

Samantha, 8 en la mañana, 22 minutos en la 89.9. Era Marco Antonio Solís en esta programación del día de hoy, martes 9 de junio 2026, desde Colombia, Galí Galeano.

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8: Regresamos con más de nuestra programación. 8:36 ya. Carlos Vives y la provincia.

Ya son las 8 de la mañana, 45 minutos en Samantha. 8:45 minutos. Vamos con más canciones. Anexamos por acá un mix de la agrupación puertorriqueña Menudo. Este grupo que fue creado allá por el año 1977. Rescatamos algunas de sus canciones.

0: Entonces, en este bloque de la ex agrupación puertorriqueña Menudo, aquí en Samantha Estéreo 89.9. Gracias por ser parte de la sintonía. Entonces, a esta hora de la mañana, vamos con recomendaciones importantes, entre ellas, obviamente, darles a conocer ya para que vayan seleccionando, para que vayan ubicando el menú para el almuerzo el día de hoy. 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
2: Ya son las 9 de la mañana con 35 minutos, 9:35 minutos. Hoy es el Día Internacional de los Archivos, una fecha promovida por el Consejo Internacional de Archivos para resaltar el valor de estas instituciones que preservan, obviamente, la memoria histórica y la transparencia institucional. También es el Día de la Acreditación, una iniciativa global establecida por el Foro Internacional de Acreditación y la Corporación Internacional de Acreditación de Laboratorios para destacar la importancia de las normas de calidad en el comercio y la seguridad. Eso celebramos el día de hoy, entre otras cosas, a nivel internacional. Ya son las 9:35 minutos. Nos restan 2 días, 4 horas, 24 minutos para la inauguración del Mundial de Fútbol en la cuenta regresiva. Mundial de Fútbol 2026 a jugarse en México, Estados Unidos y Canadá y Norteamérica este año. Entonces, ya lo saben ustedes, en donde la Tri tendrá su destacada participación. Obviamente, así esperamos y así, obviamente, estamos seguros que va a acontecer. Ya son las 9:36 minutos en la mañana, 9 horas más 36 minutos en el país.

Música y más música para compartir contigo en esta mañana, un programa de entretenimiento que se genera en Radio Samantha Estéreo en la ciudad de Saruba.

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1: 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Ya son las 10 de la mañana con 6 minutos, 16 minutos en Samantha. Más música para ti en esta mañana del día martes 9 de junio 2026.

0: Señor DJ, póngame la cumbia otra vez, por favor, que está buenísima.
1: Ya son las 10 en la mañana con 13 minutos, 10 en la mañana más 13 minutos en Samantha Estéreo, 89.9. Felicidades, buenos días. Esta canción que venía sonando, Éxito Musical 2026. Entonces ahí está una colaboración con Juanes de Colombia. Vamos a ir nosotros con más música, más de este programa. Vamos a seguir compartiendo lo mejor de esta emisión de la programación. Entonces, en esta semana de actividades. En redes sociales ustedes

Son 21 minutos, 10 horas 21 minutos en Ecuador continental. Gracias por ser parte de esta gigante sintonía en la región sur de Ecuador. Vamos a seguir disfrutando de más canciones.

0: Ya son las 10 de la mañana con 29.
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0: Son las 10 de la mañana con 37 minutos.
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0: Canción 2026, mes de mayo. Aquí está Becky G. Tema lanzado en aproximación hace 3 semanas. Uno de los éxitos ya más solicitados en junio 2026.

10:47. Ahí estaba Nati Peluso, Cani García, en esta canción que venía sonando. Vamos ahora con este cover de Thalía y Yuri.

6 minutos y estaremos ya en las 11 de la mañana, 6 minutos y la hora 11 en Ecuador Continental. Samantha Estéreo me sigue acompañando con lo mejor de este programa, las amas de casa, a quienes están con nosotros, a quienes interactúan con la radio. ¿Qué tal? Buenos días, buena mañana. Más canciones. Variamos este programa, como siempre, camino hacia la hora 12, en el 9 de junio.

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2: 11 de la mañana con 6 minutos. Antes de avanzar con más música en la última hora del programa, en esta segunda emisión en la presente semana de actividades, en el día martes 9 de junio, vamos con estas recomendaciones importantes. 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Son ya las 11 de la mañana con 7 minutos, 11 horas 7 minutos. 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
2: Vamos con más de la programación entonces hasta la hora 12, hora de Ecuador continental.

Mañana con 20 minutos, 11 horas, 20 minutos en Samantha Estéreo 89.9. Disfrutamos de buenas canciones, de buena música a esta hora de la mañana.

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0: voz del hermano Pablo.
1: Iba a ser el asalto perfecto, un asalto que no podría fallar, que no dejaría ninguna pista y que produciría al asaltante una cuantiosa suma. El disfraz del asaltante también era perfecto. Anteojos negros, peluca de color diferente y nariz arreglada por un experto en maquillajes de teatro. Así disfrazado, Wong Oi Wang, de 58 años de edad, de Hong Kong, decidió asaltar un banco de su ciudad. Solo que él era el presidente de ese banco. Sea por el calor o por los nervios, la nariz se le desprendió. Y además su enorme figura de 135 kilos de peso ya lo había denunciado a los guardias. El titular de los diarios era interesante. Intentó robar su propio banco. ¿Sabe, mi amigo, qué es robar el propio banco de uno? Es alzarse con el dinero que desprevenidos clientes con toda confianza han depositado en él. Es levantar una suma incalculable de dinero sin pensar en consecuencias. Es arruinar honra, familia y porvenir. Ahora Wong Oi Wang tendrá que dar cuentas a la policía, al juez y a sus depositantes, expiando tras rejas su maldad. Permítame, mi amigo, repetir la pregunta. ¿Sabe usted qué es robar el propio banco de uno? Respuesta: es minar el prestigio que uno con paciencia y cuidado ha conquistado. Es derribar por descuidos éticos la posición que uno en el mundo de negocios ha ganado. Es destruir por infidelidad conyugal lo más hermoso y preciado que hay en este mundo, su matrimonio. Y juntamente con la decisión de su matrimonio, quedan también destruidos sus hijos, sus nietos y su familia. ¿Qué es robar el banco de uno? Es agredir con el uso de drogas y alcohol contra uno mismo, destruyendo ánimo y cerebro y voluntad, quedando uno inútil para servicio benéfico y provechoso. ¿Qué es robarse uno mismo? Es hacer caso omiso de la inquietud espiritual que toda persona tiene, destruyendo así la oportunidad de reconciliarse con Dios. Es vivir la vida materialista, efímera, volátil, falsa, sin preocuparnos de lo espiritual. Es cerrar las puertas del cielo. ¿Y de qué le sirve al hombre? Decía el Señor Jesús. Y esto es importante. ¿Qué le sirve al hombre si gana todo el mundo y se destruye a sí mismo o se pierde a sí mismo? Podemos ganar millones. Podemos adquirir casas, joyas, lujos, placeres. Pero si descuidamos nuestra alma, nos estamos robando a nosotros mismos. Amigo, no siga robándose a sí mismo. Sométase al Señorío de Cristo Jesús. Él quiere ser su Salvador. No siga, en el nombre de Dios y por su propio bien, no siga robándose a sí mismo.
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1: Amigos, ¿qué tal? Muy buenas tardes, bienvenidos. Con frío, madrugada y noche, la noche de ayer y madrugada de hoy, en ese orden. Lluvioso, una mañana también triste y con cierta presencia de lluvia en varios sectores de la región costa. Machala, la capital provincial, amaneció inundado en varios sectores sin luz también. En Pasajes se desbordó el río Buenavista, inundando gran parte de la ciudad, varios sectores sin energía también en Pasaje. Los caudales de diversos ríos de la provincia se incrementaron, generan un nerviosismo, preocupación a la población. En nuestra ciudad, por el momento, no se han reportado mayores inconvenientes, mejor. Lo que sí había manifestado es que andamos con problemas en la conducción del agua desde el Mirmir. Hay problemas. Solo estamos con la del Guando. La vía Cuenca Molleturo Naranjal está interrumpida, producto también de las fuertes lluvias. La vía Pasaje Cuenca también interrumpida por deslaves. Estas lluvias que no tienen nada que ver con el fenómeno del Niño, por si acaso, a propósito, según lo dicen los entendidos en el tema. No tienen nada que ver estas lluvias, ni este cambio climático, no tienen nada que ver con el fenómeno del Niño. Nada, nada que ver. Es otro fenómeno, ya lo vamos a hablar ya mismo. Hay... Indudablemente la gente de Pasaje dice, bueno, ¿y nuestras autoridades dónde andan? ¿Qué obras son las que realizan? Y no se olviden que los municipios tienen ya poco tiempo para presentar sus estudios de riesgos. Ya tienen contadísimos días. Contados. Están ocupadísimos en eso. Posiblemente estén muy ocupados, pero ya les queda poco tiempo para que presenten sus planes para enfrentar el fenómeno, que todavía no llega el fenómeno del Niño. La situación en Perú por los comicios electorales está, pero caramba, de infarto. Ayer iba ganando Keiko, hoy aparece que va adelante con pocos votos su rival, y ahí andan. Y ahí andan, anda muy peleada la presidencia de Perú. Colombia elimina los aranceles del 30% a los productos ecuatorianos. Curazao a puro baile llegó a Estados Unidos para el Mundial 2026, será nuestro segundo rival. Los jugadores de Ecuador, en cambio, aprovecharon su última tarde libre antes del Mundial 2026. Desbordamiento del río Buenavista en El Oro causa inundaciones en Pasaje. La policía captura a un ciudadano polaco. Presunto nexo entre los lobos y choneros con la mafia albanesa en Ecuador. Son algunos titulares que tenemos, amigos, en esta nueva entrega informativa. Hoy en la mañana yo topé un tema de salud de la piel de las niñas. Me han pedido que lo repita, lo voy a hacer más adelante. Este tema de las lluvias, como les decía, no tiene nada que ver con el fenómeno del Niño, ya lo vamos a ampliar, ya lo vamos a comentar más adelante. Vamos con el menú de 200 millas. Menú para el día de hoy. Antes, muchas gracias a las personas que esta mañana me escribieron para darnos sus remedios caseros, los secretos de la abuela y otros más para poder enfrentar nuestra situación de esta tos. Y es que, claro, estamos así en ese proceso de que nos da y no nos da gripe. Créanme lo que ya tiene tiempos que no me da ningún problema de gripe. Yo creo que ya es hora. El tema es que no me debería enfermar porque me toca de dejar lo que me gusta hacer, que es estar aquí frente al micrófono. Entonces, de enfermarme, no me imagino. No me imagino, pero gracias a las personas que me han escrito, me han dicho, don Pepe, haga esto de acá. Ya le llevo para que tome. Muchas gracias. En realidad, son muy gentiles, muy amables. 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Bueno, vamos con este tema del clima que anda medio loco, ¿no? Medio loco. Y que en las últimas horas han habido precipitaciones en gran parte del país, pues el clima para hoy, según el INAMI, mañana lluviosa en Quito, Guayaquil y en otras ciudades del Ecuador. En Machala está lloviendo, según el dato que me brindan nuestros oyentes desde Machala, que nos confirman la señal. Muchas gracias, que están siempre atentos a los 89.9 y también a las plataformas digitales que nos permiten acompañarlos. Tres veces www.samantefm.com. También nuestra transmisión en Facebook, en señal en vivo. Bien. Para hoy el INAMI prevé cielos variados en las regiones. Habrán precipitaciones de variable intensidad en la costa. En Esmeraldas, Quevedo, Guayaquil y Santa Rosa habrá presencia de lluvias, mientras que en Santo Domingo lloverá por la tarde. En la costa van a seguir las lluvias. En la sierra, localidades como Tulcán, Ibarra, Ambato, Riobamba, Guaranda y Loja se esperan chubascos fuertes por la tarde, mientras que en Quito se prevén lluvias durante todo el día. En la Amazonía, cielo parcialmente nublado en la mayor parte de la región. Localidades como Nueva Loja, Tena, Chelmera y Macas presentarán lluvias por la tarde. Gualaquiza y Zamora, cielos nublados. En la región insular, cielo parcialmente nublado, con presencia de lluvias por la tarde en San Cristóbal e Isabela. Así estará el clima, lluvioso. Pero, como les decía, eso no tiene nada que ver con el fenómeno del Niño. Nada que ver. Según los entendidos en la materia, bueno, lo que la gente se pregunta es, oiga, ¿y este ya es el inicio del fenómeno del Niño? Es la pregunta que muchos nos hacen. Bueno, los entendidos dicen que no. Sin embargo, existen condiciones que comienzan a configurarse y que podrían llevar a la declaratoria del Niño a finales de este año. El oceanógrafo y catedrático de la ESPOL, Jonathan Cedeño, integrante del Comité para el Estudio Regional del Fenómeno de El Niño, ERFEN, explicó que las lluvias y tormentas registradas actualmente en la costa ecuatoriana responden principalmente a la influencia de la oscilación Madden-Julian, MJO por sus siglas en inglés. Así se llama este fenómeno que está pasando, Madden-Julian. Es un fenómeno atmosférico tropical caracterizado por una amplia zona de nubosidad, lluvias, tormentas, la cual se desplaza lentamente de oeste a este alrededor del planeta, cerca de la línea ecuatorial. A diferencia del fenómeno del Niño, que puede extenderse durante varios meses e incluso años, la oscilación Madden-Julian es un fenómeno de corta duración, entre 30 y 60 días. A propósito de este fenómeno, el Instituto Nacional de Meteorología, INAMI, había advertido, al menos hasta el miércoles, es decir, hasta mañana, de lluvias de intensidad moderada y alta. Es decir, continuarán las lluvias hoy y mañana, según el INAMI, pero esto es por este fenómeno de oscilación llamado Madden-Julian. Así lo dicen los entendidos. El oceanógrafo Franklin Ormaza coincide en que todavía no existen las condiciones suficientes para declarar el inicio del fenómeno. Explica que deben confluir varios factores oceánicos y atmosféricos durante un periodo sostenido. Uno de ellos es el aumento de la temperatura superficial del mar, algo que de momento no se ha originado todavía. Entonces, en virtud de aquello, pues el fenómeno que hablamos es el que se está dando en estos momentos, que es un fenómeno pasajero, diríamoslo así, podríamos denominarlo. Es un fenómeno pasajero que duraría entre 30 a 60 días aproximadamente. Madden-Julian se llama este fenómeno oscilatorio que genera lluvias, nubosidad, tormentas y que pasa por la línea ecuatorial. Tenemos algunas declaraciones de personas entendidas en la materia. Adelante.
2: Okay. En nuestra área tiene que estar caliente sobre 28 grados. ¿Cuál es la temperatura ahorita? Es 27 grados. Debería ser 25 algo, pero está en 27 grados en promedio, ¿no? Los vientos están desde el sur, están relativamente fuertes, de 3 a 5 metros por segundo en la costa. Este fin de semana, y aquí les demuestro, y usted puede demostrar, los vientos estuvieron tan fuertes que produjeron olas de hasta 4 metros. Y si usted ve, va a San Cristóbal había problemas por el oleaje, y también aquí había problemas sobre el oleaje. Es una muestra. Esas olas son producidas por los vientos, que son normales para esta temporada. Así que aquí, en nuestra área, las condiciones meteorológicas y las condiciones oceanográficas no están empatadas para ninguna condición cercana al impacto del fenómeno del Niño.
1: Bien, ahí estaban declaraciones de gente que conoce del tema. Ahora, ayer hubieron también algunos oleajes muy fuertes en el sector de Salinas, en el Malecón, en algunos otros sectores del litoral ecuatoriano, y que pensaban también que no solamente podría ser producto del tema del fenómeno del Niño, sino que también algunos creían que podría tratarse de este terremoto que hubo en el continente asiático, y pues, pero no tiene nada que ver, nada que ver. Entonces, la naturaleza se comporta de esa manera y hay que tener un poco de cuidado quienes van al mar. Sería la recomendación que podríamos hacer. ¿Qué podríamos hacer? Y pues, a propósito de ese tema, hay un total de 143 cantones de Ecuador que permanecen bajo alerta amarilla preventiva desde el pasado 18 de mayo. La medida fue emitida por la Secretaría Nacional de Gestión de Riesgos, que consideró, entre otros criterios, la ubicación de territorios situados por debajo de los 1.500 metros sobre el nivel del mar. Ecuador tiene 222 cantones, por lo que el 64% del país se encuentra bajo alerta amarilla. Las zonas más vulnerables están principalmente en la costa, donde históricamente el Niño ha provocado inundaciones, deslizamientos y daños a la producción agrícola y a la estructura vial. De acuerdo a la Organización Meteorológica Mundial, existe un 90% de probabilidad de que el fenómeno del Niño vuelva a hacer su aparición a finales del 2026, y no se descarta que tenga una intensidad elevada. No obstante, Ecuador no tuvo el impacto como el de 1997-98, que fue tristemente recordado. Pues claro que en esos años este fenómeno del Niño golpeó muy, pero muy duro, muy, pero muy duro. Tuvo que pasar este tipo de situaciones. Ahora, los municipios tienen que presentar planes. Los municipios, ya les queda muy, muy poco tiempo para presentar los planes y poder de esa forma enfrentar, porque iría de la mano con el decreto dado por el gobierno nacional. Entonces, los municipios deberían estar trabajando arduamente para ya ir elaborando esos planes, porque el tiempo se viene encima, el tiempo se acorta. Y todos estos planes deben de ser elaborados con mucho criterio técnico.

Son las 12:28, 12:28. Pues en efecto, los municipios, prefecturas y juntas parroquiales tienen un plazo fijado por el COE Nacional para presentar sus planes de acción y contingencia ante el posible fenómeno del Niño 2026-2027. Este plazo vence el 23 de junio. La disposición fue emitida el pasado 22 de mayo, cuando se otorgó un plazo de 30 días para que los GATS entreguen sus planes de prevención, mitigación y respuesta frente a los posibles efectos del Niño. Ahora, ¿qué deben contener esos planes? Los lineamientos emitidos por el COE Nacional y la Secretaría Nacional de Gestión de Riesgos indican que los municipios, prefecturas y juntas parroquiales deben presentar un plan que incluya al menos los siguientes componentes. Primero, identificación de amenazas, inundaciones, deslizamientos, crecida de ríos, erosión y otros efectos asociados al Niño. Segundo, escenarios de riesgo, sectores, poblaciones que podrían resultar afectados, infraestructura crítica vulnerable, vías, puentes, agua potable, alcantarillado, etcétera. Tercero, priorización de zonas vulnerables, comunidades con mayor exposición al riesgo, obras y servicios esenciales que requieren atención inmediata. Cuarto, acciones de prevención y mitigación, limpieza de drenajes, quebradas y alcantarillas, protección de taludes y riberas, mantenimiento preventivo de infraestructura. Quinto, preparación y respuesta, que conste de los protocolos de evacuación, identificación de albergues temporales, equipos y recursos disponibles para emergencias. Sexto, sistema de alerta temprana y monitoreo, vigilancia de lluvias, ríos, zonas de riesgo, fortalecimiento de salas de monitoreo y comunicación. Séptimo, coordinación institucional, activación y fortalecimiento de los COEs cantonales y provinciales, coordinación con ministerios, bomberos, policía y entidades de socorro. Y octavo, comunicación del riesgo, información a la ciudadanía sobre medidas de prevención, canales oficiales para alertas y emergencias. Para el caso de Zaruma, por su geografía y antecedentes, es especialmente importante incluir medidas frente a deslizamientos, afectación de vías, movimientos de masa e inundaciones en quebradas y zonas bajas. Además, la provincia del Oro se encuentra entre las provincias bajo alerta amarilla preventiva por la posible evolución del fenómeno de El Niño. Entonces, hasta el 23 de junio tienen los municipios, juntas parroquiales y prefectura de las provincias que estamos en alerta amarilla, que estamos dentro del rango de hasta 1500 metros sobre el nivel del mar, deberán presentar estos planes que deben de contener todo lo que acabo de decir. Así que esto es un plan que es obligatorio de los municipios, juntas parroquiales y prefecturas presentarlo. Deberán hacerlo hasta, como digo, el 23 de junio. Y a propósito de desbordamientos en la provincia de El Oro, el río Buenavista causa inundaciones en Pasaje. El río Buenavista, uno de los principales afluentes del cantón Pasaje, se desbordó la mañana de hoy debido a las intensas lluvias registradas en la zona. Hasta el momento las autoridades no reportan personas heridas ni tampoco familias evacuadas. Todavía no hay nada referente a ese tema, pero sí han habido varios reportes de ciudadanos,
mostrando su preocupación por este tema de las inundaciones en Pasaje. Pues tenemos también, esta mañana habíamos mantenido un contacto con nuestro querido y buen amigo y recordado amigo, el loco Mauricio Carranza, y nos había manifestado también que Machala amaneció inundado ciertos sectores, incluso hasta sin energía, lo cual generaba caos porque los semáforos estuvieron apagados. Hay problemas en Machala, que sigue lloviendo, según nos comentan. Siguen lloviendo, pero por el tema de Pasaje, en Pasaje también nos han llegado estas imágenes. Miren cómo amaneció Pasaje. Miren ustedes, producto del desbordamiento del río Buenavista. Imágenes que muestran varias calles de la parroquia Buenavista también completamente anegadas. Las precipitaciones se han intensificado en distintas regiones del país durante los últimos días, generando múltiples afectaciones. Según Secretaría de Riesgos, se han registrado 29 eventos adversos relacionados con las lluvias, 16 inundaciones, 8 deslizamientos, 3 aluviones, una tormenta eléctrica y un vendaval. Las provincias con mayor número de emergencias son El Oro, con 11 eventos, Guayas con 7 y Pichincha con 4. Al momento, 23 eventos continúan en atención y monitoreo por parte de las instituciones competentes. Así las cosas en El Oro, afectado por las lluvias, principalmente Pasaje Machala. La vía Pasaje Cuenca está interrumpida. La vía Cuenca Molleturo Naranjal también está interrumpida. En el caso de Pasaje Cuenca, por derrumbes, deslaves, y la de Cuenca Molleturo por desbordamiento de un río que colapsó la vía principal. Así las cosas, así de momento, amigos. Circular con precaución.

0: 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Me voy a ir, amigos, a nuestra primer pausa y regresaremos ya con más informaciones.
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2: 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Poco a poco. La selección ecuatoriana, ya el triunfo sobre Guatemala, ya pasó eso, ya es historia. Ya solo quedan los números y los recuerdos. Hoy ya la selección tuvo su último día libre, los muchachos. Estamos sin jugadores lesionados, eso es bueno. Han entrenado plantel completo antes del debut en el Mundial. La selección ecuatoriana retomó los entrenamientos pocos días de su debut y el técnico contó con plantel completo para hoy martes en Columbus. La Tri jugó con Guatemala, obtuvo un triunfo 3-0. Durante el encuentro, Alan Minda, John Yeboa y Kendry Páez sufrieron molestias. Sin embargo, no fue nada de gravedad para los futbolistas, no eran complejas y ya están recuperados para sumar minutos, dijo Becachese. Después de varios días de entrenar diferenciados y no sumarse al resto del plantel, Enner Valencia y Kevin Rodríguez ya se sumaron a la práctica al mismo ritmo que los demás futbolistas, de acuerdo al periodista Chobo Álvarez. Los dos delanteros no sumaron minutos durante los amistosos de preparación ante Arabia y Guatemala, sino que Jordi Caicedo y Jeremy Arévalo jugaron en esa posición. Valencia llegó a la concentración de la selección con molestias en el tobillo, por lo que tuvo un plan de entrenamientos diferente al resto de futbolistas. Ahora la Tri enfrenta a Costa de Marfil este domingo 14 de junio, 18 horas, por su primer partido del Mundial 2026. Bueno, a esperar. Con paciencia, a esperar. Ahora, Costa de Marfil, que es nuestro primer rival, jugó su último amistoso antes de enfrentar a Ecuador. La selección de Costa de Marfil ya piensa en Ecuador para su debut en el Mundial, después de que disputó su último partido de preparación contra un equipo de segunda categoría. El equipo africano ya llegó a Filadelfia, ciudad en la que jugará contra la Tri, y enfrentó a Philadelphia Union 2, club de la MLS Next Pro, en el Subaru Park de Inchester. Durante el encuentro, disputado a las afueras de Filadelfia, Costa de Marfil se impuso 2-0 con los goles de Evan Kesang y Anjoan Boni, con varios minutos para los jugadores titulares. El partido se disputó en tres tiempos de 30 minutos cada uno, por lo que el entrenador aprovechó para utilizar tres formaciones distintas y probar a futbolistas diferentes. El encuentro fue de libre acceso para los aficionados que deseaban ver a Costa de Marfil y los hinchas se hicieron presentes para apoyar a su selección antes del primer duelo del Mundial 2026. 6. ¿Cómo le ha ido a Costa de Marfil en su preparación para el Mundial? Para conocer un poco el rival. Bueno, durante sus juegos de preparación del torneo de la FIFA, Costa de Marfil venció 1-0 a Escocia y se impuso 2-1 sobre Francia en sus últimos dos partidos. Es decir, el cuadro africano se enfrentó y le ganó a dos selecciones europeas antes de medirse contra la tricolor. Ya lo hemos dicho, el encuentro Ecuador-Costa de Marfil será este domingo, 18 horas, en el Lincoln Financial Field de Filadelfia. Los jugadores de la selección aprovecharon su última tarde libre antes del Mundial. La selección ya entró en la recta final para debutar en el Mundial de Fútbol, tras imponerse a Guatemala. Después del encuentro de preparación, los futbolistas de la Tri recibieron la tarde libre ayer lunes para conocer la ciudad de Columbus y relajar la mente tras toda la tensión creada. Ecuador ya tiene su fecha definida y Becachese tomó la decisión para que los jugadores descansen. Para celebrar los dos triunfos en la previa del torneo de FIFA, los futbolistas fueron premiados con un día sin entrenamiento y aprovecharon para conocer la ciudad y también descansar. En ese mismo día, los miembros del plantel regresaron a la concentración a la hora acordada por el cuerpo técnico para evitar una sanción a los futbolistas. Entonces, desde hoy, los futbolistas de la Tri ya retomaron la preparación para el debut en el Mundial y llegar en un 100%, que es lo que queremos. Bueno, pero viene el tema del Mundial y también vienen ahora con la tecnología las estafas, amigos. Tengan mucha precaución. Ahora, por el tema del Mundial, hay una infinidad de mecanismos considerados estafas que lo comparto con ustedes para que tengan cuidado, tengan precaución, le pongan asunto al tema y no caigan en estos temas, en estas estafas. Adelante.
3: A pocos días del Mundial, expertos alertan sobre el aumento de estafas digitales relacionadas con la compra de entradas, paquetes turísticos y seguros médicos. Los delincuentes aprovechan las expectativas de los aficionados para ofrecer promociones falsas a través de Internet. ¿Cómo evitarlo? En la siguiente nota les contamos.
4: A días de que inicie el Mundial, los expertos en ciberseguridad alertan sobre estafas en la venta de entradas, paquetes turísticos y adquisición de seguros médicos en línea para viajar a la Copa del Mundo. Afirman que esta modalidad de robo está en ascenso. Por ejemplo, según un informe del Ministerio del Interior, tan solo entre 2020 y 2024 en Ecuador se registra desde la Fiscalía General del Estado un total de 8.724 casos de denuncias en torno a ciberdelitos.
5: Nadie te va a regalar nada por el Internet. La mayoría de esos mensajes son mensajes fraudulentos. Por tanto, desconfiar en primer lugar de cualquier correo electrónico que recibamos. Se debe verificar el remitente. Esto es muy importante.
4: Ante ello, recomienda a la ciudadanía estar alerta a las ofertas fraudulentas en línea, como mensajes con premios de presuntos viajes al Mundial, links que mencionan frases llamativas de premios exuberantes, o al momento de ingresar a una página web sin un destino claro.
6: Tienes que ver dónde está el respaldo y dónde está la compañía muchas veces, porque la mayoría son compañías que están fuera del Ecuador. Y eso también es importante, porque tenemos que saber a quién podemos reclamarle dentro del Ecuador donde pase algo. Entonces, sí, ese es un tema bien delicado.
4: El CEO de una compañía de seguros cuenta que varios de sus clientes han afirmado ser estafados por páginas fantasmas, es decir, que solo aparecen en la web y cuando hacen las transferencias para contratar los presuntos paquetes, desaparecen. Según datos del Instituto Nacional de Ciberseguridad de España, a nivel global, se registra un récord histórico, con pérdidas de hasta 10,5 billones de dólares.
7: En una época yo escuchaba que el cliente pagaba por una cobertura alta y le emitían una póliza editada de cobertura muy baja. Entonces, el cliente al momento de utilizarla rápido se quedaba sin cobertura. O compañías que nunca atendían el teléfono al momento de un llamado, cuando el cliente solicita asistencia. Sí, infinitos.
5: Debe tratar de hacer las compras online en aquellos servidores o páginas web que ya son conocidas por el público, desconfiar de nuevas páginas que aparezcan con grandes ofertas de servicios, de preferencia también contrastar vía telefónica.
4: En caso de ser víctima de la ciberdelincuencia, debe denunciarlo al número 1-800-DELITO o presencialmente en la Fiscalía General del Estado. De acuerdo con el Código Orgánico Integral Penal, COIP, dependiendo el tipo de delito relacionado a la estafa digital, la pena varía entre 1 a 7 años de prisión, informó Gabriela Mena.
2: Pero siempre y cuando se logre dar contra los culpables, porque por lo regular, como son fantasmas, desaparecen y no dejan rastro a dónde se los localiza y todo lo que utilizaron fue falso. Entonces, todos sus números de contacto. Yo escuchaba a un jefe policial, creo que fue un jefe policial o fue un ministro, no recuerdo, pero que hablaba de que ya es momento de que este país, el Ministerio de Telecomunicaciones, haga algo para evitar la comercialización libre de chips de telefonía celular. Los venden como vender chicles, y lo cual permite, casualmente, hoy por hoy, los secuestros, las llamadas extorsivas y cosas como esa, porque compran un chip, van y ¿cuánto vale? No sé cuánto cueste, póngale $5, no sé si valga más o valga menos. Cogen, lo compran, no presentan ninguna identificación, ningún registro, con ese chip hacen llamadas extorsivas, luego que cumplen su objetivo lo botan y van y compran otro. Eso debería acabarse en este país. El ministerio debería hacer lo pertinente, la asamblea lo propio. Entonces, cuando se trata de estafas hay que andar ojo al piojo, hay que andar pilas. Hay muchísimas ofertas que a uno le hacen, le llaman, nosotros tenemos, usted ha sido escogido, que sus movimientos bancarios le permiten no sé qué cosa, que así, que asado, que cocinado, que usted no tiene que gastar nada, nosotros nos encargamos de todo. Hay mucha gente que esto de la ida al Mundial de Fútbol ya lo ha planificado con mucho tiempo, con muchísimo tiempo. Y lo ha hecho con empresas o con agencias conocidas o recomendadas. Pero a estas alturas, cuando ya estamos muy cerca, posiblemente con mayor intensidad a usted le lleguen correos, mensajes, llamadas telefónicas, ofreciéndole y diciéndole que de último momento, por ejemplo, se me ocurre, voy a inventarme, que le llamen y le digan, oiga, señor fulano, porque como a veces tienen hasta la base de datos, mire, lo que pasa es que un pasajero no va a poder viajar y tenemos todos los tickets para los partidos que él iba a ver, y que ya como no va a viajar, se los ofrecemos a usted por mitad de precio. Ah, qué bonito, ¿y cuánto vale? No sé, se me ocurre, $1,500. Se me ocurre. Ah, ¿y qué consta? Consta así, hotel, viajes, paseos, ingreso a estadios, comida, etcétera, etcétera, etcétera. Y le ponen una maravilla de oferta. Y usted dice, ay, ve, qué bonito, $1,500. Sí, y tenemos dos entradas, porque él iba a viajar con su esposa, pero en el último momento ya no se van. Me estoy inventando, ¿ah? Entonces usted dice 1,500 y 1,500, $3,000 con todo ese paquete, que suena interesante. Ya, ¿cómo hablamos? Háganos una transferencia y nosotros inmediatamente, una vez que confirmemos el depósito, nosotros comenzamos a llenar la documentación pertinente, usted nos tendrá que enviar la documentación y eso se lo vamos diciendo conforme avancemos. Tenemos que hacerlo rápido porque ya el mundial está encima. Estoy inventándome una conversa. Entonces, ya, ok, le hago en este momento la transferencia. ¿Y qué ocurre? Ni más. Ahora, ahí también debería existir, ¿verdad?, un seguimiento, un control por parte de la superintendencia de bancos, los mismos bancos, con la apertura de cuentas, la nueva apertura de cuentas, a quién le hace la apertura de cuentas. hay bancos que brindan mucha facilidad para aperturar cuentas sin mucho pedido de información. Claro, para un usuario, posiblemente un usuario legal, correcto, trabajador, le resulte fácil hacer una gestión en línea para crear una cuenta de ahorros o corriente, pero también para el delincuente. Hoy usted desde su celular puede aperturar una cuenta, pero a veces son ese tipo de cuentas que son utilizadas casualmente para extorsionar. Entonces, eso, todo eso se tiene que ver, se tiene que analizar, estar pendientes de que las páginas que visitan son las páginas originales, las denominadas phishing, se trata de imágenes o de páginas muy similares a las originales. Entonces hay que tener mucho cuidado. Y en ese sentido, y por hablar de tener confianza, de ir donde gente que sabe y conoce del tema, gente que se conoce, que hay que tener plena confianza de cualquier tipo de trámite, que lo orientan, pues yo me permito, y esto es una cuñita gratis, me permito hacer, porque conozco quienes hacen agencia de viajes Tierra de Fuego, que le ofrece casualmente todo un sinnúmero de ofertas. Comparto con ustedes.
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2: Bien, ahí está Tierra de Fuego. Nos comentan que, bueno, está todo lleno. Me contaba un amigo esta mañana que incluso ya los aeropuertos comienzan a mostrar un intenso ajetreo. Ya comienzan a mostrar una intensidad de flujo de pasajeros en los aeropuertos, los principales, ¿no? Guayaquil, Quito, porque ya la gente comienza a salir desde ahora. Algunos irán al partido inaugural, bueno, en fin, hay diversos paquetes. Otros irán simplemente al partido de Ecuador, Costa de Marfil, cualquiera que haya sido la oferta que adquirieron. Pero ya todo está lleno, todo está ya comenzándose a ver ese ajetreo. Me dice mi querida amiga Alicia Sierra, todo está lleno, don Pepe. Los tickets están caros. Sí, ya me imagino. Es una altísima demanda en estos tiempos. Muy alta demanda. Y pues bueno, a ver, a confiar, saber en quién confiar, que es lo que interesa. Son ya las 13 horas, la 1 de la tarde, 13 horas, 1 de la tarde. Esa es la hora en los 89.9. Nos estamos preparando para irnos a la pausa. Nos vamos a ir ya mismo. Antes de eso, y cambiando y dejando a un lado el tema del fútbol, Colombia elimina los aranceles del 30% a los productos ecuatorianos. 9 días después de que Ecuador eliminara los aranceles, hoy martes el gobierno colombiano derogó el decreto 170, emitido el 20 de febrero de este año, con el que había impuesto aranceles a productos ecuatorianos en medio de una disputa comercial. La medida elimina las restricciones que gravaban las importaciones procedentes de Ecuador y representa un paso hacia la normalización de las relaciones comerciales bilaterales. El decreto colombiano había establecido inicialmente un arancel del 30% para diversos productos ecuatorianos, como respuesta a la tasa de seguridad impuesta por el presidente Noboa. La decisión se produce luego de que Ecuador eliminara los gravámenes que aplicaba las importaciones colombianas desde el 1 de junio. Esta medida se adoptó después de que el presidente ecuatoriano Noboa mantuviera una reunión con el candidato a la presidencia de Colombia, Abelardo de la Espriella. Para atender esta medida, con la derogatoria del decreto 170, también se elimina el decreto 455 de Colombia, el cual establecía aranceles diferenciados para productos ecuatorianos. Sin embargo, el decreto 583, que deroga ambas normativas, introduce una excepción transitoria para el sector arrocero de Ecuador. El documento establece que el arroz es considerado un producto prioritario de control debido al contrabando técnico y abierto, según un informe emitido el 4 de junio por la Subdirección de Fiscalización Aduanera Colombiana. Por este motivo, y según señala en el decreto colombiano, la eliminación de los aranceles para el arroz se difiere por un periodo de 45 días contados desde la publicación de la norma. Las autoridades aduaneras deberán fortalecer sus esquemas de inspección y control en puestos fronterizos. Son las 13 horas, 3 minutos. 13 horas y 3 minutos. Esa es la información de la hora en Samantha Estéreo 89.9. Me está escribiendo por interno mi querida amiga doña Alicia Sierra. Le tomo la palabra, mi querida doña Alicia. ¿Ok? Así que voy a estar pendiente. 13:03. 1:03, amigos. Voy a irme a una nueva pausa y ya regresamos con más informaciones.
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3: Son las 13:08. Recién hace pocos minutos ha dejado de llover en Machala. Full aguacero en la capital provincial, nos lo dice Giovanni Capa. Desde la medianoche hasta el mediodía, estamos inundados, nos dicen, en la capital provincial. Bueno, acá tuvimos una mañana fría, un poco lluviosa en la ciudad de Zaruma. Más que seguro que en la tarde lloverá, eso estaría más que seguro. Hay problemas en la vía a propósito Piña-Saracay. Hay problemitas por ahí, ciertos deslaves, se recomienda circular con precaución. Recomendación. 13:09, la 13:09. El día de ayer, y nosotros hemos venido manifestando de que los operativos policiales de tránsito deben realizarse de la manera más continua y aleatoria posible. Lo hemos dicho nosotros permanentemente, y en varias ocasiones también he manifestado que he sido testigo de que se realizan dichos operativos. Lo hemos dicho. Hemos dicho también que estos operativos no pueden, a ver, deberían llevarse a efecto y cumplirse aplicando la ley, sancionando a quien corresponda, y no pueden convertirse o no deberían convertirse en mecanismos de extorsión. Lo hemos dicho, y en ese sentido los miembros policiales, comisión de tránsito, deberían, que si hay buenos elementos, deberían actuar todos de forma correcta, para incluso quitarse de encima esa mala fama que tienen. Porque los miembros de la comisión de tránsito, y hay que decirlo claramente, miembros de comisión de tránsito y miembros de policía de tránsito son mal vistos. Mal vistos por diversas razones que también las he comentado. Por algunos que no les gusta que los sancionen cuando tienen que sancionarlos. Y también mal vistos porque hay ciertos elementos que, a raíz de una irregularidad, de una falta del usuario, pues es un mecanismo para pedir plata y chantajear. Entonces, son mal vistos. Y yo creo que la institución, no sé cómo los formen al interior de las instituciones, debería ser para que la institución recobra una buena imagen y prestigio, así debería ser. Y que salgan a las calles no a ser delincuentes vacunadores, sino a ser servidores públicos aplicando la ley. Así debería ser. Pero claro, también en esto estamos hablando de niveles de corrupción jerárquicos, ¿no? A veces no es solamente el oficial que cubre el operativo en carretera, sino que ese de ahí es mandado por superiores que le dicen: bueno, ñañito, a mí me traes hoy día tanto. Pasa, ocurre. Bueno, el día de ayer hubo un operativo en el sector de Los Orios, según conozco. Y como digo, yo aplaudo que hayan esos operativos. Y que, por ejemplo, me decían que ha habido un tipo que le han sancionado. por tener un problema en la placa o algo así. Bueno, tiene que aceptar que es una infracción, ¿no? Y que tiene que, según la ley, actuar como se debería. El asunto está en que le hacen la advertencia, le dicen, a ver, pana, mire, usted está así, asado, cocinado, su infracción es esta, según el COIP, a usted le da para darle así la citación y cosas por el estilo. Entonces, no, pero mire, pana, ayúdeme. Y hay veces, ¿no?, cuando somos culpables, siempre tenemos un argumento y decimos, no, es que vine, salí rápido, me olvidé, alguna cosa nos inventamos. Y según me comentaban, pues luego de que emitían la sanción, la boleta, le decían, bueno, usted tiene tiempo hasta que yo llegue a Piñas para poder hablar, o si no, yo le subo la citación. Yo no entiendo cómo hacen para justificar en el boletín que les dan. Yo no sé cómo justifican luego si son todos secuencialmente. ¿Cómo lo justifican? No pueden anular así por anular. No entiendo esa forma, cómo se la inventan. Es decir, con el boletín, ¿no es cierto? El de la Comisión de Tránsito le emite la boleta, que esa va numerada. Y entonces esa boleta luego tienen que ellos ir a la oficina luego del operativo y van y suben en el sistema. Pero si antes de que suban al sistema hubo un cariñito, ya no la suben. El tema es cómo la justifican. Es la parte que no entiendo. Y si no hay ese cariñito, bueno, ahí sí la suben. Yo diría, en realidad, que si existe la infracción, no debe de existir mecanismo de soborno, no debería, pero no existe esa situación. Y nosotros, también saber aceptar un error, ¿no? Porque aparte de eso tenemos dos opciones, siempre y cuando, pues, digamos que la sanción que quiere imponer, porque una cosa es que se suba al sistema y que tenga razón el miembro policial o de Comisión de Tránsito en la infracción, o que nosotros la consideremos injusta y dentro de 3 días podemos apelar y argumentar y decir que esa infracción la consideramos no al lugar, pero hay que demostrarle al juez, ¿verdad? Si dentro de la audiencia el juez determina que le da la razón al usuario, se emite la sentencia y el juez da de baja a esa sanción, a esa multa. Y luego uno, con ese documento de la sentencia, va a la ANT para que en el sistema le den de baja. En el caso de que si el juez considera que el procedimiento del personal o policial o de Comisión de Tránsito fue incorrecto. Pero para eso es una audiencia en donde se tiene que demostrar. No es tampoco de decir o ir a gritar y decir yo tengo la razón. No, no es así tampoco. Hay que ir y argumentarlo. Entonces, y por otro lado, en el caso de que el juez le dé la razón al agente policial o de Comisión de Tránsito y ratifica la multa, bueno, tenemos, creo que son 20 días o 30 días para pagar el 50%. Entonces, bueno, hay infinidad de casos. Posiblemente hayan casos en donde puedan haber abusos de ciertos miembros de Comisión de Tránsito o Policía Nacional de Tránsito. Puede darse, pero para eso son los procedimientos. Para eso es. Hay infinidad de casos, como digo. He visto personas que las sancionan de forma correcta y el actuar del miembro o de la autoridad es el que corresponde, es decir, ni siquiera se le viene y le dice, ¿sabes qué? Dame tanto y te salvo la campana, como se dice vulgarmente, ¿no? Sencillamente hay la infracción y hay la infracción, y si quiere quejarse y apelar, apele, yo también voy a estar, porque por lo regular el agente policial o el servidor policial o de comisión de tránsito es notificado para la audiencia. Entonces ahí hay un careo y de argumentos, incluso se presentará por parte y parte las evidencias a fin de que el juez determine lo que corresponda. Nuevamente digo que los operativos son de mi parte bien vistos, bien recibidos, pero no deberían convertirse en mecanismo de extorsión. No deberían. No deberían. Y la gente, nosotros, los conductores de vehículos, de cualquier tipo de vehículos, saber cuáles son nuestros derechos, que muchas de las veces no lo sabemos porque desconocemos la ley, y tampoco sabemos cuáles son nuestras obligaciones. En algunos casos, que es la mayoría. De ahí partiríamos. Si a mí, por ejemplo, nosotros tenemos un grupo de motos, ustedes saben perfectamente. Y nosotros siempre conversamos de que es importantísimo tener la licencia de tipo A de motociclista, es importante. Y siempre insistimos, recomendamos que la saquen, y mucha gente lo ha hecho. Con lo cual nos evitamos problemas. Pueden haber los controles que hayan en la vía. Si nos paran, nos piden la documentación, tome, aquí está. La placa donde tiene que ir, la documentación al día, matriculación, las llantas en buen estado, etcétera, etcétera, etcétera. No hay razón para que molesten. Y si aún así quieren molestar y se quieren inventar una supuesta infracción, bueno, pues que me la hagan constar en la citación que tienen que entregarme. Que conste lo que me está diciendo, que por ejemplo, si yo tengo mis neumáticos en buen estado y él pone que los neumáticos no valen, ¿qué hago yo? ¿Qué haría yo? Haría un video y en ese momento, filmando al miembro, al servidor público, haciéndome la boleta y diciendo que me quiere hacer una citación por mal estado de mis llantas. Y haría el video de mis llantas, en qué condiciones están. Luego ese video en la audiencia, que en 3 días tengo que hacerlo yo, se la presento al juez y le demuestro que el accionar de ese personal fue equivocado, pero así argumentado. Entonces ese servidor no solamente es que se le echa abajo la supuesta infracción o multa que me quiso poner, sino que yo puedo también, con un buen abogado, ponerle una sanción a ese tipo por un incorrecto procedimiento y posiblemente abuso de autoridad. También se puede. Es decir, no es tan fácil que quieran ellos así apretarnos contra la pared, no. El asunto es de que a veces nosotros también desconocemos la ley. Desconocemos la ley y nos sorprenden por nuestro propio desconocimiento. Y nos dicen, ¿sabe qué? No sé qué ponerle, un ejemplo. Algo que no dé para cárcel, por ejemplo. Y viene el policía y dice, no, ¿sabe qué? Tengo que llevarlo detenido. Y como nosotros desconocemos, no, amigo, ¿cómo me va a llevar preso? Ah, pero si conociéramos la ley y sabemos que esa infracción no da para llevarnos detenido, y sin embargo el policía dice, usted se va detenido, yo me voy. Y él va a quedar como el más falaz mentiroso, por no decir otra expresión. O sea, hay formas, pero también nosotros debemos también ser conocedores de nuestros derechos y nuestras obligaciones. Y ser más conocedores de la ley también. deberíamos. Es una mea culpa, de creo, de la gran mayoría de ciudadanos. 13:23, 13:23. Saludos desde Quito, Edison Castañeda. Continuamos con las curaciones de mi esposa. Falta poco para el alta y poder regresar a Zaruma. Bueno, enhorabuena. Enhorabuena. Saludos. Saludos cordiales. A ver, Leo Enríquez, los policías cumplen la exigencia del superior con lo de placas polarizados y se cargan por lo menos para llevar citación porque son enviados. Por ejemplo, 10 por polarizados, 10 y citaciones por placas. Bueno, ¿y para qué entonces andan con polarizados? ¿Y para qué andan sin placas? Ya, pues entonces le están dando papaya a estos que son considerados corruptos. O sea, ¿de quién es la culpa? No de ellos, de nosotros. Que andamos con polarizados y sin placas, para poner el ejemplo y contestar a mi amigo Leo Enríquez. No hay que darles chance. No hay que darles chance. 13:24. Pero claro, ahí no son culpables nosotros. Ahí le echamos la culpa a la policía. Así somos, tenemos esa cultura. 13:24. 13:24. La Policía Nacional ejecutó un operativo en la provincia de Santa Elena que permitió la detención de Jakimiek Tomas, ciudadano de origen polaco, nacionalizado ecuatoriano de 48 años, sobre quien pesaba una notificación roja de Interpol y era considerado un objetivo de alto valor por tráfico de drogas. De acuerdo con información oficial, el ciudadano sería el presunto nexo entre la mafia albanesa y organizaciones delictivas Lobos y Choneros, además de grupos irregulares de Colombia, según lo mencionó el ministro del Interior, John Reinberg, en sus redes sociales, donde también difundió imágenes de la detención. El funcionario señaló que el detenido cumplía un rol estratégico dentro de una estructura criminal transnacional dedicada al envío de grandes cantidades de droga desde los principales puertos del país, con destino a Europa. Durante el operativo, las autoridades incautaron 2 armas de fuego, varios teléfonos celulares y una laptop. El ciudadano fue puesto a órdenes de autoridades competentes para continuar con el proceso correspondiente. Son las 13:25. Me queda poco tiempo y bueno, voy a intentar ver hasta dónde avanzo con un tema que me habían... Lo topé esta mañana y que tiene que ver... Amigas, madres de familia, padres de familia, tiene que ver con nuestras niñas principalmente, mujercitas. Están cayendo en una peligrosa obsesión por tener una piel perfecta. Se ha convertido en una industria millonaria con un mercado que crece rápidamente y no hay señales de desaceleración. Así que esta tendencia o esta obsesión de que las niñas quieren obtener una piel perfecta y comienzan a utilizar cosméticos con no se sabe qué ingredientes nomás tendrán, se llama cosmeticorexia. Así se llama esta obsesión de las niñas. Están cayendo en esta peligrosa obsesión. Cosmeticorexia. Hay muchísimas niñas, inclusive hoy por hoy a través de redes sociales, que implementan, hay una expresión que ellas la llaman get ready with me, alístate conmigo. Esta es una expresión muy popular en videos de moda y belleza en redes sociales, y que invitan a que las niñas tengan que usar maquillajes, lo cual puede generar que dizque buscan la perfección en la piel, pero si las niñas ya tienen en su niñez tienen una piel perfecta, luego claro ya viene en su etapa de pubertad, adolescencia, lo clásico, las espinillas, a unas más, a otras menos. Sí, pero de niñas ya tienen, para mi criterio y para el criterio de otros profesionales, ya tienen una piel perfecta. Pero sin embargo, es convertir en una obsesión. y lo cual puede generar a futuro serios problemas en la piel. Hablamos de cáncer de piel. Algunas niñas influencers de cuidado de la piel se describen como embajadoras de algunas marcas. Y hay ciertos productos que tienen elementos que con el pasar del tiempo y con el uso continuo degradan la piel. Entonces, por el momento quizás puedan sentir una piel perfecta, pero muy poco tiempo luego van a tener que comenzar a sentir los efectos de toda esa cantidad de productos que ni siquiera se sabe qué cosa mismo tendrán. Incluso hay productos que vienen con elementos que degradan o arrugan la piel. El dermatólogo Giovanni Damiani, profesor de la Universidad de Milán, quedó tan preocupado por lo que percibía como compulsión en algunos de sus pacientes más jóvenes. Halló que aquellos que mostraban signos de cosmeticorexia estaban obsesionados con el teléfono celular y pasaban horas viendo videos de cuidado de la piel en redes sociales y utilizaban hasta 10 productos diferentes al día. Y tampoco socializaban ni con sus familiares sin llevar maquillaje. Esto, no sé, ¿no? Se sale de las manos, creería yo, de aquello que antes nosotros lo veíamos, los hombres, veíamos como algo normal en las mujeres. ¿Qué cosa? La vanidad. Caramba, la vanidad de la mujer es pintarse, maquillarse. Hay unas que sí les gusta, hay otras en cambio, yo también conozco mujeres que no les gusta maquillarse y son hermosas sin maquillaje. También hay, pero hay otras en cambio que si no se maquillan y se ponen una buena capa de maquillaje en su cara, no salen a la calle. O sea, se convierte en un complejo también al mismo tiempo. Y es un asunto de personalidad también. Porque si no tienen para maquillarse, perdón, si no tienen para maquillarse, porque los maquillajes no es que son baratos, son caros. Entonces, si no tienen el dinero, mamá no tiene para comprarles, papá no tiene para comprarles, posiblemente no salgan a la calle porque se van a ver, ellas dirán que se van a ver feas. Entonces se convierte en un asunto también de personalidad. Mamitas, a tener cuidado, a conversar con las chicas, a explicar, a hablar de estos temas. Siempre es importante el diálogo, siempre volvemos a la misma base de nuestros comentarios. El conversar, el dialogar, siempre es importante, muy, muy importante. Bueno, y todo el tiempo ha pasado eso de que a las mujeres les gusta maquillarse. En mi tiempo también era lo mismo. Habían compañeras que al entrar al colegio se pintaban un poquito las cejas, por ahí, eso era, ¿no? Claro, hasta que las veía don Germán Valareso y ahí sí les hacía sacar. Hasta ahí les duraba el gusto. Y luego en el recreo, nuevamente se iban al baño y nuevamente se pintaban hasta que nuevamente las alcanzaba a ver don Germán y se las sacaba. O sea, pero eso es como una propia vanidad de la mujer, yo lo tomo así. Pero hoy yo creo que los límites han ido poco a poco excediéndose. 13:32 minutos, 13:32. Gracias, amigos, por habernos escuchado. Que ustedes tengan una excelente tarde. Nosotros estaremos de regreso mañana, mitad de semana. Permiso. Felicidades.
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Manta Estéreo, 18 horas y 0 minutos. 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

Estéreo, 19 horas, 1 minuto. 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